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1: 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Grazie, buona giornata.
2: Mister todo el mundo,
3: el taxi,
2: sensato del patio.
3: Sí.
2: Queremos darle una bienvenida a todas las mujeres que hacen vino por todo el mundo.